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2: Señoras y señores, bienvenidos a Fiesta Venezolana. Les saluda su amigo y servidor Eli Horta. Estamos aquí a través de los 97.1 de Caima Azeméis FM Radio y estamos en la internet, así que espero que disfruten de este programa lleno de música, música que a ustedes les gusta, seleccionado por este su amigo, y espero pues que sea del agrado de todas y todos ustedes. Como saben, estoy ausente por cuestiones de salud y pronto espero volver para Fiesta Venezolana. Hoy vamos a tener mucha música pues dedicada al fatídico acontecimiento sucedido el 24 de junio y esperemos que Venezuela se recupere este nuevo golpe que ha recibido y espero que todos colaboremos de alguna manera pues con la recuperación de nuestra querida Venezuela. Así que son músicas que son con una letra profunda, con alguna tristeza, pero hablan de fe, de esperanza, que es lo que debemos tener todos los seres humanos. Yo tengo mucha fe, yo tengo mucha esperanza. Solo les digo que he recibido fuertes golpes en cuanto a la salud últimamente y aquí estoy, aferrado a la vida y a continuar. A continuar y esperemos pues que Dios me lo permita para estar siempre juntos aquí en Fiesta Venezolana.

Continuamos, amigos y amigas, con mucha música aquí en Fiesta Venezolana. Recuerden que estamos a través de los 89.7 de Caima Ceneis F Radio y en la compañía de Eli Horta.

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0: Ok, mis hijos, Dios los bendiga. Felicidades.
1: Y bien, amigos, estamos a finalizar la primera hora de Fiesta Venezolana y ya en la segunda hora venimos con más música a través de los 89.7 de Caimas Emeis FM Radio.

y espero que estén disfrutando de nuestra música. Repito que, como lo dije en el inicio, que no está en directo porque motivado a problemas de salud que ya estoy superando con el favor de Dios, y espero que ustedes me sigan apoyando. He recibido apoyos de mucha gente y eso lo agradezco infinitamente.

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Bueno, amigos, continuamos. Y realmente me parece un poco extraño estar grabando y enviándolo para el aire, porque este es un programa que tiene más de 30 años en el aire. Y bueno, siempre fue un programa interactivo con entrevistas, con discos pedidos, con, bueno, con muchas variedades, con noticias. Inclusive tuvimos en el principio del programa que se llamaba Venezuela en Síntesis, y es como algo extraño, ¿no? Es como estar hospitalizado, algo que para mí nunca había sucedido en la vida, después de esta edad, después de 68 años, pero tenemos que recibir lo bueno y lo malo que nos manda la vida, así que gracias a la vida que me ha dado tanto.

Continuamos, amigas y amigos. Quería mandar un especial saludo para todas aquellas personas que siempre se comunican con nosotros a través del 91-760-9038. Me lo han dicho, me dijeron que era como una barquilla sin helado, que muchas cosas. Mi amigo Normando Díaz. Y también, bueno, quiero expresar públicamente mis condolencias a la familia de una persona que era nuestro oyente desde Madrid, el gran Lito, que era para los amigos. Lito falleció con una edad que realmente el hombre tenía mucho por la frente. Y bueno, un saludo especial a toda la familia y a todos los amigos de nuestro Manuel Fuentes Lito, para todos los amigos. Que descansen en paz.

0: Amigas y amigos, ya entramos en la tercera y última hora de este su programa Fiesta Venezolana y continuamos con más música. Espero que les guste realmente esta selección que con mucho cariño hacemos todas las semanas. Y bueno, ya volveremos, si Dios quiere, con discos pedidos y nuestra comunicación entre todos. Así que, bueno, continuemos.
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Estás en sintonía de Fiesta Venezolana, un programa feito en principio para los lusos venezolanos, más que durante todos estos 30 años, más de 30 años de emisión, ganamos pues público portugués que nunca esté en Venezuela, más que gosta de nuestra música. Así que recuerden que está dedicado a todos y a todas ustedes. Así que muchas gracias por estar en nuestra compañía aquí en Fiesta Venezolana con Eli Horta a través de 89.7 de Caima Asemeis FM Radio.

Gracias, obrigado por estar en nuestra sintonía aquí en Fiesta Venezolana, con mucha música para danzar, para, bueno, hay mujeres sobre todo que utilizan, señoras, que utilizan la música para limpiar su casa, como tradicionalmente se hace en Venezuela, es verdad, con mucho ánimo. Así que, bueno, continúen disfrutando. Ya falta poco para finalizar, más continuamos con mucha alegría.

0: Tienes que apuntarlo, porque si no se te olvida.
1: No te me olvida, patroncito. Yo tengo un truco para que no se me olvide el recado.
0: Vaya, ¿cuál es ese truco? A ver.
1: Le pongo musiquita. Oiga.
0: A ver.

0: comprar. Esto es lo que yo vengo a comprar. Oí, oí y oí.
1: A ver. Bueno, pero ¿qué significa eso, hombre? No entiendo nada, ¿qué pasa?
0: ¿Yo qué culpa tengo? Si no entendés, te lo voy a decir despacito, al suave.
1: ¡Un momento, hombre! O me decís lo que querés, o te saco a puñetazo limpio de aquí de la ferretería, hombre. Ñao, tonto.
0: Ya me llevó el diablo. Fíjate que yo me acuerdo bien de toda la musiquita, pero se me olvidó la letra.
2: Y bien, amigas y amigos, ya hemos llegado al final de Fiesta Venezolana por el día de hoy. Este sábado que fue con mucha música y espero que hayan disfrutado de nuestro programa. Fica aquí un convite para el próximo fin de semana, cuando a partir de las 9 de la mañana a tu mediodía estaremos presentes con más una emisión de Fiesta Venezolana con Eli Horta. Buen fin de semana y nos vemos para la próxima, si Dios quisiera.

0: hacer en 6 meses.
1: Comiencen a agotar los días de vacaciones.
0: ¡Uy!
1: Muy duro.
0: ¡La gerencia!
1: Somos unos duros, papi.
2: Boa tarde.
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